Escuchas Match 100.1 más top. Conéctate, Olivia Rodrigo de Cure. Lo que acabas de escuchar. Feliz lunes para todos, Matchers. 5:05. 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Vamos a escuchar a Katy Perry con Roar, la canción número 235 de este lunes, sonando aquí en Match 100.1 más pop. Conéctate.

Esto es Match 100.1 más Pop. Conéctate con Hoggle. Jamaican, lo que acabas de escuchar. Feliz lunes, Matchers. ¿Cómo te va? Espero que súper bien. 5:12. Oigan, fíjense que el DJ y productor francés Hoggle vuelve con música nueva y une fuerzas con el cantante Bryson Tiller en Temptation, el primer adelanto del próximo capítulo de su proyecto 21. Yo soy Joana Martínez, feliz de conectar contigo hasta las 6. Es una canción que mezcla ritmos característicos de Hoggle con el estilo R&B de Bryson Tiller, ofreciendo un sonido fresco pensado para dominar las pistas de baile este verano. La neta, Matchers, es que últimamente Hoggle se ha vuelto uno de mis artistas favoritos. De hecho, está en mis playlists porque me encanta. Vamos a escuchar a Dua Lipa con Levitating, canción número 238, sonando en Match 100.1 más Pop. Conéctate.

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Escuchas Max 100.1 más Pop, conéctate, Bruno Mars, Just the Way You Are, lo que acabas de escuchar, excelente lunes para todos, Matchers. Vamos a escuchar ahora a Taylor Swift, ¿cómo te la estás pasando? Espero que estés teniendo bonito día, ya a las 5 de la tarde con 24 minutos. Matchers, ¿cuál fue el millonario pago que hicieron Taylor Swift y Travis Kelce a Nueva York por su boda en el Madison Square Garden? Te cuento, yo soy Joana Martínez, contigo hasta las 6. Y es que esta boda sigue dando de qué hablar, Matcher. Una semana después de esta celebración en el Madison Square Garden de Nueva York, el alcalde de la ciudad confirmó que Taylor cubrió más de $160,000 correspondientes al permiso especial y a los costos derivados del operativo implementado para el evento, Matcher. El costo total de la boda, pues, todavía es incierto, vaya, pero medios internacionales calculan que podría superar los $20 millones debido al alquiler del Madison Square Garden, producción, seguridad privada, decoración y logística, Matcher. Además del espectáculo que representó esta boda, realizaron una donación de $26 millones a una veintena de organizaciones benéficas. ¿Cómo la ven, Matcher? Vamos a escuchar a Taylor Swift, I Know It, I Know You. Esta es la canción de Toy Story 5, Matcher, la que sale al final de la película. Me encanta. La canción número 240 suena en Match 100.1 más Pop. Conéctate.

Escuchas Match 100.1 más top. Conéctate con Miley Cyrus. Flowers es lo que acabas de escuchar. Excelente tarde para todos, Matcher. 5:34 p.m. ¿Cómo te la estás pasando? Espero que estés teniendo un bonito día. 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Vamos a escuchar a Evanescence con Bring Me To Life. Es la canción número 242 de esta tarde, sonando aquí en Match 100.1 más pop. Conéctate.

0: Escuchas Match 100.1 más top. Conéctate con Temper City Self Aware, lo que acabas de escuchar. Matcher, yo soy Joana Martínez y ya casi me despido, pero en punto de las 6 llega Rox Trujillo que te acompaña con una hora de música continua. Quédate conmigo en Match 100.1 más top. Conéctate.
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1: Escuchas Match 100.1 más top. Conéctate, es One Republic. Counting Stars, es lo que acaba de sonar. Excelente lunes. 5:56 PM. Yo soy Joana Martínez. Ya llegó la hora de despedirme, Matcher. Muchísimas gracias por haberme permitido acompañarte en esta tarde. En punto de las 6 te voy a dejar con Taney Aguilar, que te acompaña con una hora de música continua. Y muchas felicidades a Diego Joel, que él es el ganador de los accesos dobles de City Cinemas. Y muchas gracias a todos por participar, Matcher. Nos escuchamos el día de mañana, ya te la sabes, en el Match Morning. Mitch Pereira contigo de 6 a 10 de la mañana, 10 a 2 Karen López, y a las 2 regreso yo para conectar contigo. No te olvides de seguirme en mi Instagram, arroba Joana Martínez FM y arroba Match Radio HQ. Que sigas teniendo una bonita tarde, Matcher. Yo me despido con Michael Jackson, Love Never Felt So Good, canción número 245 en Match 100.1 más top. Conéctate, bye bye, Matchers.

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Muy buena tarde, Matchers. Soy Tanaya Aguilar. Te voy a estar acompañando hasta las 10 de la noche. Ya son las 6 de la tarde con 50... Perdón, 5 minutos. Ya le ando poniendo de más. ¡Feliz lunes, Matchers! Estamos arrancando esta semana, 13 de julio del 2026. Tenemos una temperatura de 33 grados centígrados en Culiacán. Oye, ¿te gusta Santos Bravos? Fíjate que tenemos sorpresas de este grupo. Porque, bueno, nos dejaron algunas novedades y queremos que estos regalos tan especiales sean próximamente tuyos. Más adelante te voy a estar contando todos los detalles. Acompáñame estas 4 horas. Escuchas Match 100.1 más pop. Conéctate.

Escuchaste a Billie Eilish con Wildflower aquí en Match 100.1 más Pop. Conéctate, estamos en una hora de música continua. Ya a las 6 de la tarde con 17 minutos. Es excelente arranque de semana, Matchers. 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Bien, a continuación, ¿ya lo escuchaste? ¿Te la sabes? Es Maroon 5, Mumps Like Jagger, ya suena aquí en Match 100.1 más Pop. Conéctate.

6:29, escuchas una hora de música continua y yo sé que esta canción te hizo viajar al pasado. Es Martin Solveig con Hello, aquí en Match 100.1 más pop, conéctate, buen inicio de semana, Matchers. Soy Tanella Aguilar, te acompaño hasta las 10 de la noche. Fíjate que el nombre real de nuestro queridísimo Martin Lauren Pickenden es ese, ¿eh? Es un DJ y productor francés clave en el movimiento French Touch. Fíjate que comenzó su carrera como corista clásico, fue apadrinado por Bob Sinclair y llegó a producir para Madonna, ¿eh? El origen de su nombre, pues su apellido real es Pickenden, pero adoptó Solveig en honor a la actriz francesa Solveig Domartin, conocida por la película Wings of Desiree. Y bueno, fíjate que, pues, antes de la electrónica, se educó en música clásica y fue solista soprano en el prestigioso coro parisino Les Petits Chanteurs de Saint-Croix de Neuilly. Algo así. Bueno, tras el éxito de su sencillo Hello en el 2010, la propia Madonna lo contactó para ser productor de varias canciones de su álbum del 2012, MGMI, ¿cómo la ves, eh? Y bueno, sus videos musicales pues suelen ser como unas mini películas. Aquí lo seguiremos escuchando mientras tú lo sigues pidiendo. Ya sabes que te puedes poner en contacto con nosotros a través de la app de iHeartRadio. Viene a continuación Dua Lipa is Break My Heart. Ya suena aquí en Match 100.1 más pop. Conéctate.

Bruno Mars con Risk It All aquí en una hora de música sin parar en Match 100.1 más pop. Conéctate ya a las 6 de la tarde con 42 minutos, Matchers. Fíjate que Bruno Mars este fin de semana anduvo por allá en el viejo continente, exactamente en Madrid. Tuvo dos presentaciones. Soy Tania Aguilar, hago match contigo hasta las 10 de la noche. Y bueno, con un rotundo éxito en Madrid los días viernes 10 y sábado 11 de julio, pues Bruno Mars se estuvo presentando por allá. Los espectáculos formaron parte de su gira mundial de Romantic Tour. Ya me ando durmiendo, ¿eh? Ambas citas lograron un lleno absoluto, reuniendo cerca de 120 mil espectadores en total en la capital española. El recinto fue en el estadio Riyadh Air Metropolitano. Y bueno, el artista repasó temas de su nuevo álbum en solitario e interpretó clásicos como Uptown Funk, Locked Above Heaven, Talking to the Moon y 24K Magic. Además, fíjate que el cantante sorprendió al público al cortar y comer jamón ibérico en pleno escenario. También incluyó bailes flamencos e interpretó una versión de salsa rindiendo tributo a Willy Colón. Y fíjate que la primera noche pues coincidió con el partido donde España clasificó a semifinales y bueno, el estadio estalló en júbilo por los goles de la selección justamente mientras el artista tocaba sus temas finales. ¿Qué tal, no? Fue... No, hombre, ya me imagino, fue una explosión de emociones, me imagino, al escuchar a Bruno Mars y a la vez que los madrileños estuvieran celebrando que su selección española pues estuviera pasando a otro nivel en este evento tan importante de fútbol en todo el planeta. Bien, a continuación, One Direction con Story of My Life. Estás escuchando una hora de música continua, estás en Match 100.1 más pop, conéctate.

0: Escuchas la canción número 13 de esta hora, es Taylor Swift con Alpha Live, ya a las 6:54. Escuchas una hora de música continua y vamos por otros 20 minutos más. Seguimos disfrutando de muy buena música en este arranque de semana. Soy Tanaya Aguilar, escuchas Match 100.1 más pop, conéctate.
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2: Estás escuchando Match 100.1 más pop. Conéctate ya a las 6:57. Soy Tanella Aguilar. Oigan, la próxima hora, fíjate que estará sonando Black Eyed Peas justo a las 7:04. Pero te voy a estar contando un poquito sobre lo que han estado haciendo los últimos meses, próximas presentaciones. Así que te lo cuento más adelante. Mientras, sigue disfrutando de este arranque de semana. Tú toma tus precauciones en algunas zonas de la ciudad. Tú sabes que el tráfico está lento, específicamente sobre la carretera Aymala. Quédate conmigo, escuchas Match 100.1 más pop. Conéctate.

Escuché usted a Dracula, bueno, el tema es Dracula de Tame Impala, aquí en Match 100.1 más pop. Conéctate, son ya las 7:05, Matchers. Oigan, está como que un poco entrenublado, pero sigue haciendo calor aquí en Culiacán, ¿verdad? Viene a continuación Black Eyed Peas y ¿qué están haciendo este último mes? Te cuento todos los detalles. Soy Tamella, que largo Match contigo hasta las 10 de la noche. Fíjate que los Black Eyed Peas recientemente concluyeron su gira europea de verano, destacando un concierto en Clermont-Ferrand, en Francia, el 7 de julio, pero fíjate que este mes la banda está enfocada en promocionar sus próximos conciertos internacionales en Latinoamérica, incluyendo el show que darán en el Arena One Park en Lima, Perú, programado para el 2 de septiembre, y bueno, con la preventa de boletos activa a través de una conocida página, ¿no? Entonces, andan trabajando los chicos, siguen dando de qué hablar y nosotros seguimos disfrutando de su música, ya sabes. Ponte en contacto con nosotros a través de la aplicación de iHeartRadio. Escúchanos, descarga la aplicación. Guárdanos en la sección de memorias también por si sales de vacaciones, lo que sea, ya estés con nosotros, ¿eh? The Time ya suena de Black Eyed Peas. Aquí en Match 100.1 más pop, conéctate.

Estás en Match 100.1 más Pop. Conéctate. Seguimos acompañándote. Acaba de sonar Baby Doll de Dominic Fike. Y oigan, quiero recordarles que seguimos con bastantes sorpresas para ustedes. Ya a las 7:13. 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Soy Tanaya Aguilar y hago Match contigo hasta las 10 de la noche. 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Viene a continuación Sabrina Carpenter con Please, Please, Please. Escuchas Match 100.1 más Pop. Conéctate ya a las 7:15.

0: ¿Escuchaste a Sabrina Carpenter con Please, Please, Please? Oye, viene Lady Gaga y te tengo novedades ya a las 7:18.
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Ya a las 7:25, escuchaste a Lady Gaga con Telephone aquí en Match 100.1 más pop. Conéctate. Fíjate que Matchers Lady Gaga consigue una nominación al Emmy por The Dick Dance de la película Wednesday de Netflix. Soy Tamaya Aguilar, hago Match contigo hasta las 10 de la noche. Y fíjate que, pues, esta canción que escribió para la serie de Netflix de Tim Burton el miércoles y que le valió una nominación en la categoría de Mejor Música y Letra

0: Escuchaste Golden de Hondrix en Match 100.1 más Pop. Conéctate. Son ya las 7:40. 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Viene a continuación Sean Paul con I'm Still In Love With You, aquí en Match 100.1 más Pop. Conéctate.
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0: Escuchas a Sean Paul aquí en Match 100.1 más Pop. Conéctate, estamos por iniciar 20 minutos de música continua.
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4: Ya a las 7:48 escuchas Match 100.1 Más Pop. Conéctate. Buen inicio de semana. Tenemos 32 grados centígrados en Culiacán en este momento. Oigan, ha hecho bastante calor. Esperemos que caiga la lluvia un poco, ¿verdad? Te cuento, Matchers, la próxima hora viene Taylor Swift. Y en punto de las 8:03, te platico. Mira, tú sabes que se acaba de casar. Ya se tomó una mini luna de miel, pero va por una mega luna de miel y te voy a estar contando los detalles hacia dónde se dirige. Quédate conmigo, escuchas Match 100.1 Más Pop. Conéctate, soy Tania Aguilar.

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¿Escuchaste a Taylor Swift? I knew it, I knew you. ¿Escuchas Match 100.1 más Pop? Conéctate, canción número uno de esta tercera hora de programa. Soy Tanella Aguilar. Hago Match contigo hasta las 10 de la noche. Y fíjate que, pues, precisamente Taylor Swift, después de tener una multitudinaria espectacular boda allá en el Madison Square Garden en Nueva York, pues después se tomó unas mini luna de miel, así como la escuchas. Oye, pues resulta que pues tomó la decisión de irse a un lugar muy exclusivo, muy paradisiaco, donde tuvo la oportunidad no solamente de irse solos. Fíjate que ellos estuvieron en el Yellowstone Club en Big Sky en Montana, pero no estuvieron solos. Diversas fuentes reportaron que el hermano de Travis, Jason Kelce, y su esposa Kylie los acompañaron durante parte de este viaje a la naturaleza. Después regresaron a California ya como pareja oficial, como familia, y se dice que van a tomarse otras vacaciones. Se van a hacer un tour vacacional exclusivo que supuestamente van a andar por el Caribe, Europa, Asia y Oceanía. Veremos próximamente las novedades, ¿verdad? Después de esta mega boda, mini luna de miel, y ahora sigue la mega luna de miel, ¿eh? Mira a continuación Somebody That I Used to Know de Gotye aquí en Match 100.1 más Pop. ¡Conéctate!

Acaba de sonar Somber con Back to Friends. Escuchas Match 100.1 más pop. Conéctate. Y bueno, tú sabes que en estos días hemos tenido una temporada de muchísimo fútbol y Dua Lipa no se ha ausentado de estas participaciones o apoyos a alguna de sus selecciones, ¿verdad? Soy Tanilla Aguilar, ¿cómo estás contigo hasta las 10 de la noche? Pues fíjate que Dua Lipa se le vio por ahí apoyando a la selección de Inglaterra, donde la vemos por ahí con la banderita en su rostro. Obviamente, así como los mexicanos, el tricolor, pues Dua Lipa no se hizo esperar con esa bandera de Inglaterra en su rostro. Y precisamente, pues ahorita también está muy contenta, porque fíjate que, pues tiene un proyecto literario, coincidiendo con su faceta cultural, acaba de inaugurar de manera oficial su biblioteca comunitaria, la Manifesto Library, en Portugal. ¿Qué tal, Machers, eh? Y obviamente te decía, ella está disfrutando de esta temporada de mucho fútbol y lo ha hecho presente con su emoción, con fotografías y demás. Vamos a escucharla con Don't Start Now, a Dua Lipa aquí en Match 100.1 más pop. Conéctate.

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acaba de sonar Mojo con Lady aquí en Match 100.1 Más Pop. Conéctate. 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Seguimos aquí en Match 100.1 Más Pop. Conéctate. Viene ya a continuación Ariana Grande.

Acaba de sonar Aaron Smith con Dancing aquí en Match 100.1 más Pop. Conéctate. 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Soy Danaya Aguilar, te acompaño hasta las 10 de la noche haciendo Match contigo. 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Viene a continuación Missy DeLoa Young, que pues recientemente tú sabes que Adele fue a verla a uno de sus conciertos y para ella fue un momento súper especial. Quédate conmigo, estás escuchando Match 100.1 más Pop. Conéctate.

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Y aquí seguimos en ese inicio de semana, Matchers. Estás en Match 100.1 más Pop. Conéctate, soy Tanella Aguilar. Hago Match contigo hasta las 10 de la noche. Ya sabes, escúchanos a través de la aplicación de iHeartRadio. Ponte en contacto con nosotros. Más adelante te cuento cómo es que Maroon 5 la sigue rompiendo. Y hoy precisamente ha anunciado una nueva fecha acá en América. Te voy a estar contando todos los detalles la próxima hora. Soy Tanella Aguilar, estás escuchando Match 100.1 más Pop. ¡Conéctate! 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

Escuchaste a Olivia Dean con So Easy to Fall in Love aquí en Match 100.1 más Pop. Conéctate. Oigan, Matchers, viene a continuación Maroon 5 y han anunciado una nueva fecha acá en América, así como lo escuchas. Soy Tania Aguilar, con Match contigo hasta las 10 de la noche. Fíjate que actualmente Maroon 5 se encuentra en un descanso de su gira mundial preparando próximas presentaciones masivas. Si bien hoy no tiene ningún concierto programado, pero la banda está generando titulares. Esta misma mañana, tras anunciar una nueva localidad y precios más accesibles para su concierto en el FCC Live Parque de Quito, Ecuador, el 29 de agosto. Además de sus preparativos, la banda liderada por Adam Levine se encuentra ensayando para la etapa latinoamericana de su gira Love Is Like, la cual incluye paradas muy esperadas acá en nuestro país. Fíjate que va a estar en Ciudad de México el 30 de septiembre y el 3 de octubre en Monterrey. ¿Cómo la ven, Matchers? Pues vamos a esperar a ver si surge alguna oportunidad de ir a esos eventos. Viene ya Don't Wanna Know de Maroon 5. Escuchas Match 100.1 más Pop. Conéctate.

de sonar Ordinary de Alex Warren en Match 100.1 más Pop. Conéctate. Oigan, Matchers, fíjense que viene a continuación Harry Styles, que precisamente va a estar pronto acá en México, así como lo escuchas, ¿eh? Soy Tanilla Aguilar, hago Match contigo toda esta hora hasta las 10 de la noche y tenemos un pasaporte Match para que vayas a ver a Harry Styles. 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Escuchas Match 100.1 más Pop, conéctate, viene Harry Styles con As It Was.

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Escuchaste All the Things You Say aquí en Match 100.1 Más Pop. Conéctate. Oigan, fíjense que viene a continuación Tame Impala, que justo, pues ustedes saben que por ahí tienen chamba. Aunque hoy no estén trabajando, pero ellos están trabajando constantemente para seguir dando lo mejor en los escenarios. Y bueno, aunque el día de hoy no tienen presentaciones, actualmente Tame Impala se encuentra en medio de su gira Dead Beat Tour por Norteamérica. La banda tiene un día de descanso el día de hoy lunes, después de dar dos exitosos conciertos consecutivos en el State Farm Arena de Atlanta, Georgia, durante este fin de semana, ¿eh? Así que bueno, vamos a ver cómo sigue sonando este verano, mientras vamos a continuar con su música. Viene Dracula de Tame Impala aquí en Match 100.1 Más Pop. Conéctate.

Escuchas a Sabrina Carpenter con Espresso aquí en Match 100.1 más Pop. Conéctate. ¿Qué anda haciendo Sabrina Carpenter en este momento? Fíjate que, pues después de trabajar tanto, se merece un descanso, ¿verdad? Soy Tania Aguilar, hago Match contigo hasta las 10 de la noche. Y fíjate que, pues, Sabrina Carpenter está disfrutando de unos días de descanso en Europa tras su reciente paso por los eventos de la Semana de Alta Costura en París. Actualmente se encuentra promocionando el lanzamiento de su sencillo Men's Best Friends y celebrando el éxito de su colaboración musical Bring Your Love junto a Madonna, ¿eh? ¿Cómo la ves? Viene a continuación Justin Timberlake y esto es Can't Stop the Feeling. Escuchas Match 100.1 más Pop. Conéctate.

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0: Manchers, pues hemos llegado a la recta final de este programa. Mañana aquí estaremos de nuevo contigo desde las 6 de la mañana. Te acompaña Mitch Peregrina. A las 10 llega Karen López. A las 2 de la tarde estará contigo Joana Martínez. Y yo vuelvo en punto de las 6 de la tarde. Te mando besos y bendiciones. Que sigas disfrutando de unas maravillosas vacaciones. Y obviamente síguenos escuchando y participando en cada una de nuestras promociones. Soy Tania Aguilar. Estás escuchando Match 100.1 Más Pop. Conéctate.
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3: Hola, mis matchers. Good morning por la mañana. 6:00 en el Match Morning de Match 100.1 más Pop. Conéctate. Bienvenidos a un programa más. Un programa de buena música, mi matcher. Bonito martes. Nublado en la capital sinaloense. Estamos con un clima tranquilo por lo pronto en la capital. Y les tenemos un montón de datos interesantes que platicar en el transcurso de la hora. Empezando con algunas cosas extrañas. ¿Qué pasa, mi matcher? ¿Cuándo tienes sueño? Yo sé que muchos madrugamos, así que nos viene de perlas. A las 6:08 los detalles aquí en el Match Morning de Match 100.1 más Pop. Conéctate. 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

El Match Morning de Match 100.1 más pop, conéctate, es Bruno Mars con When I Was Your Man. Lo que acabas de escuchar, 6:07 minutitos ya de la mañana en este martes 14 de julio. Y que les voy a compartir cosas extrañas que pasan cuando tienen sueño, mi matcher. Está bien interesante y creo que vale la pena tomarnos el tiempo de analizar esto, porque es más importante un buen sueño, matcher, que cree que de verdad muchas cosas que crees en el día. Empecemos con la falta de sueño, matcher, puede hacer justamente que tu cerebro se comporte de formas extrañas. Leer, por ejemplo, la misma línea una y otra vez, ya sea información que de tu trabajo, información de un libro, o si estás leyendo algo, pues aparentemente tus ojos avanzan, pero tu cerebro no procesa la información, y al final de la página te das cuenta de que no recuerdas nada. ¿Te ha pasado esto? Pues es por esa razón, porque tienes sueño, mi matcher. Soy Mitch Pereira, por cierto, te acompaño desde las 6 de la mañana hasta las 10, todos los días aquí en el Match Morning. De ahí vamos con que, por ejemplo, buscas algo que tienes ya en la mano, matcher, y te das cuenta al rato de que, por ejemplo, el celular, las llaves, los lentes, si te ha pasado, probablemente sea falta de sueño, porque la fatiga reduce la atención y hace más fácil cometer errores muy simples, mi matcher. Y por último, si entras a una habitación y olvidas a lo que vas, es falta de sueño porque afecta los procesos relacionados con la memoria y la concentración. Fíjate nada más, para que duerman bien. Yo justamente les digo, siempre duerman sus 8 horas, matchers, es súper importante y definitivamente el sueño es una parte vital del día. Vámonos ahora con buena música, llega esto a cargo de Justin Bieber y Nicki Minaj, que tardó más de 10 años Nicki Minaj en conseguir su primer álbum número 1, pero cuando lo logró, rompió varios récords al mismo tiempo. La escuchamos con Beauty and a Beat en la canción número 4 de la hora aquí en Match 100.1 más Pop Connected. Te escuchas el Match Morning. 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

0: Dua Lipa con Levitating en el Match Morning de Match 100.1 más Pop. Conéctate, son las 6:16 ya de la mañana, mi Matcher. Y aunque mucha gente no lo ha notado, Dua Lipa es una de las artistas con más canciones que superan a los 2,000 millones de reproducciones en plataformas digitales. Y muy pocas cantantes pueden presumir ese logro, mi Matcher. Fíjate nada más, bien por Dua Lipa. 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No se pueden perder todos los detalles de este increíble podcast. Gol gana en unos instantes a las 6:23 más tardar en el Match Morning de Match 100.1 más Pop. Conéctate, te traigo todos los detalles.
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Foster the People, a quien escuchamos aquí en el Match Morning de Match. 100.1 más, Pop, conéctate. Eso se llama Pump It Up Kicks and Matchers. Son las 6:22 minutos de la mañana en este martes 14 de julio. 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Ahí nos estamos conectando. Vámonos ahora con música de una gran artista, Match. Se trata de Ariana Grande, que llega con un éxito, Match, llamado Hey, That Ain't Me, You Love Me. De la artista que, cuando muchos pensaban que justamente Ariana Grande iba a hacer una pausa larga en la música, ella dijo, espérame, que yo quiero empezar un nuevo proyecto. Ella anunció su nuevo álbum, Pitbull, un nuevo álbum que justamente va a salir el 31 de julio, Match, y que ella misma coprodujo. Vámonos a escucharla. Ariana Grande en el Match Morning. De Match 100.1, más Pop, conéctate.

El Match Morning de Match 100.1 más. Papu, conéctate con Harry Styles, As It Was. Lo que acabas de escuchar son las 6:33 minutitos, ya de la mañana, mi Matcher, en este martes 14 de julio, con pura buena música. Y les trae

El Match Morning de Match 100.1 más Pop. Conéctate a lo que estamos escuchando. Es una gran canción rematcher que me encanta, a cargo de Rihanna, se llama Love on the Brain. Y oigan, les traigo, por supuesto, algo bien interesante, matcher, porque uno de nuestros artistas match, que se llama Hugel, que se acaba de integrar a la programación, se acaba de cruzar con una de las voces más reconocibles del R&B actual, matcher, y justamente acaban de lanzar una canción llamada Temptation, una colaboración con Bryson Tiller, que funciona como el primer adelanto de la edición especial de su álbum 21. Así que, por si no conocían a este artista match, es el buen Hugel. La canción va a salir el 10, bueno, ya salió justamente el 10 de julio, y mezcla pues un ritmo de Latin House, un estilo sensual, matcher. Así que si ustedes les gusta la onda, la música de Hugel, les voy a recomendar, por supuesto, que se escuchen esta canción de parte del nuevo álbum de 21. Así que bien por nuestro querido Hugel, que acaba de sacar Temptations. Vámonos a escucharlo ahora con otro de sus grandes éxitos. Esto se llama Moving to the Sun y está en la canción número 12 de la hora aquí en el Match Morning de Match 100.1 más Pop. Conéctate, soy Mitch Peregrina, contigo hasta las 10 de la mañana todos los días.

0: El artista Match The Weeknd en el Match Morning de Match 100.1 más Pop. Conéctate, buena mañana, mi Matcher. 26 grados centígrados en Culiacán. ¿Cómo vas? Espero que muy bien. Que tengas un gran trayecto donde quiera que vayas. Y te traigo música continua en unos instantes. A las 6 de la mañana con 52 me voy a lanzar con 30 minutos de música sin parar para ti aquí en el Match Morning de Match 100.1 más Pop. Conéctate. Soy Mitch Peregrina. Te acompaño todos los días hasta las 10 de la mañana.
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3: Hola, mi matchers, son las 6:52 ya de la mañana en el Match Morning de Match 100.1 Más Pop. Conéctate, es un placer acompañarte con pura buena musiquita en este martesito, arranque de semanita, mañana quincena, casi fin de semana. Híjole, ¿qué te digo, mi matcher? Bienvenidos, felicidades a los que cumplen años el día de hoy, y en unos instantes te voy a decir que según un estudio, si naciste entre 1992 y el 99, tuviste una infancia muy rara y diferente a los de los demás. Se los platico aquí en el Match Morning de Match 100.1 Más Pop. Conéctate a las 7:05, todos los detalles.

0: El Sole Bedín en el Match Morning de Match 100.1 más pop. Conéctate 7:02, arrancando la mañana ya, mi Matcher. Qué gusto estar contigo en este arranque de semana, martesito. Y vamos a hablar de un estudio que habla acerca de cómo fue la infancia de la gente que nació entre 1992 y 1997, Matcher. Perdón, 99. Yo nací en el 97. Pregunta para ustedes. ¿Conocen a alguien que haya nacido en estas fechas? Si no, hola, me presento, soy Mitch Peregrina, te acompaño todos los días hasta las 10 de la mañana. Y bueno, resulta que los sociólogos denominan a este grupo de Silenials una microgeneración que tuvo una infancia analógica y experimentó la llegada de Internet en tiempo real a medida que crecía en el macho. O sea, esto es cierto, yo lo viví de primera mano. Yo cuando tenía, híjole, menos de 12, 13 años, no conocía el teléfono, no existía como tal el teléfono digital o con pantalla. Y a los, si no me equivoco, como los 13, 14, cuando iba a la secundaria, ya me tocó uno de los primeros teléfonos. Si no me acuerdo, era un Nokia. Era, puta, imagínate, era un Nokia estos naranjas que me robaron. Pero bueno, esa es otra historia, ¿no? El caso es que aparentemente esta generación recuerda un mundo sin teléfonos inteligentes, lo que les decía, y también el momento exacto en el que cambió todo, Matcher. Este periodo específico, pues, permitió desarrollar tanto la paciencia en generaciones criadas sin acceso instantáneo como la fluidez de quienes crecieron en línea. Y es cierto, mi Matcher, es cierto, me encanta. Pregunta para ustedes, ¿en qué época les tocó vivir? ¿Cuando no existía la tecnología, cuando ya existía, o en la transición de? Los escucho por el micrófono de iHeartRadio y por Instagram, Mitch Pereira en Match Radio HQ. Vámonos ahora con Justin Bieber, que tras su exitoso regreso en...
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Bruno Mars con Risk It All en el Match Morning de Match 100.1 más Pop. Conéctate 7 con 11 minutos ya de la mañana en este martes 14 de julio, mi Matcher. Y te traigo, por supuesto, más noticias interesantes del mundo de la música, mi Matcher. Y en esta ocasión vamos a hablar de cuánto puede costarle a una ciudad organizar el operativo de seguridad para la boda más comentada del año. Vamos a hablar del caso de Taylor Swift y de Travis Kelce, mi Matcher. Así es. Resulta que la cifra superó los $160,000, cantidad impresionante de dinero, mi Matcher. La pareja, para quien no lo sepa, se casó el 3 de julio de este año en el Madison Square Garden de Nueva York y fue una ceremonia privada con más de 1,000 invitados. Días después, el alcalde confirmó que Taylor ya había pagado más de $160,000 por el permiso especial relacionado con el evento. Este permiso cubría parte del operativo necesario por la magnitud de la boda, cierres de calle, control de tránsito, presencia policial alrededor del recinto y el costo de la celebración no se conoce con exactitud, aunque algunos medios estiman que fue de 15 a 20 millones de dólares, Major. Imagínate, cantidad impresionante, pues vaya, lo que se gastó en toda esta boda, no te creo. ¡Wow! Vámonos a escuchar a Taylor Swift. Llega con Opalite en la canción número 4 de esta hora aquí en el Match Morning. De Match 100.1 más, Pop, conéctate. ¡Grandioso martes, mi Matcher!

0: Escuchaste a Taylor Swift con Opalite, nuestra artista Match, que regresó con álbum, regresó con boda después de estar un tiempo desaparecida y ahorita se alejó de los medios porque está disfrutando sus fechas nupciales, ¿no? Que ya se nos acaba de casar Taylor Swift. Oigan, en unos instantes estaremos hablando acerca de señales de que alguien le hace bien a tu salud mental. ¿Cómo sabes cuando una persona dices, esta persona sí la debo integrar en mi vida? Se los voy a platicar a las 7 de la mañana con 24. Está bien interesante. No se lo pueden perder acá en el Match Morning de Match 100.1 más Pop. Conéctate. Soy Mitch Peregrina. Contigo hasta las 10 de la mañana todos los días.
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Es el Match Morning de Match 100.1 más Pop. Conéctate, Shaggy, con It Wasn't Me. Lo que acabas de escuchar son las 7:24 minutos en este martes, mi Match, el segundo día de la semana. Te voy a compartir señales de que alguien le hace bien a tu salud mental. Cuando dices, esta persona me cae muy bien y merece ser mi amigo o merece ser mi amiga. ¿Están listos? Soy Mitch Peregrino, desde las 6 de la mañana todos los días contigo aquí en el Match Morning. Y empezamos con la número 1, Matcher. Si esa persona te hace sentir animado o animada, lleno de energía después de ver a esa persona, o de tener una reunión con esa persona o esas personas, es una buena señal. La segunda señal, sientes que puedes hablar de cualquier cosa con esa persona sin miedo a ser juzgado. Si es así, vas de gane. Y por último, tercer cosa, Matcher, siempre cree en tu potencial y hace que te sientas seguro de ti mismo. Si eso pasa con esa relación de amistad, muy bien, felicidades, tienes una persona que le hace bien a tu salud mental. Y mándale un mensaje ahorita, dile, oye, mi estimadísimo tal, te aprecio, eres un gran amigo, te mando un abrazo. Así que, para que lo tengas en contemplación, Matcher, y aprecie a esa persona que siempre nos hace bien. Fíjate nada más. Vámonos ahora con el buen Kevin Parker, que sigue demostrando por qué es uno de los productores más respetados del mundo, Matcher. Este año ganó el Grammy a Mejor Grabación Dance Electrónica por End of Summer, uno de los sencillos de su álbum Ditch Beat. Y ahora lo vamos a escuchar con Drácula, Tame Impala, en la canción número 6 de la hora aquí en el Match Morning de Match 100.1. Más Pop, conéctate. Gran martes.

el Match Morning de Match 100.1 más Pop. Conéctate con Billie Eilish, Beard, Top of Feather, lo que acaba de sonar en esta canción que es justamente Mature, una de las rolas que últimamente hemos escuchado de Billie Eilish. Y fíjense que me llamó mucho la atención mi Mature, que lo último que vimos de Billie Eilish fue obviamente el lanzamiento de su película, el Hit Me Hard and Soft Tour en 3D, y de ahí Billie Eilish dijo, yo me voy a desaparecer, ahí nos vemos, y se puso a grabar una película, nuestra querida

El Match Morning de Match 100.1 más pop. Conéctate con Kelly Clarkson. Because of You, lo que acabas de escuchar, son las 7:42 minutitos de la mañana, mi Matcher. Y te traigo citas creativas para hacer en julio con tu pareja. Si no sabes qué hacer, si no tienes planes, yo te voy a dar aquí la clave, mi Matcher. Buenos días, para empezar, ¿cómo estás? ¿Bien? ¿No también? Mira, ven para acá. A papacho, escúchalo. A papacho para ti, todo va a estar bien. Pues bueno, tengo ahora sí, mi Matcher, citas creativas para hacer en julio, empezando con un tour de cafeterías. Así es, hagan una lista de 3 cafeterías bonitas de su ciudad aquí en Culiacán que nunca hayan visitado. Prueben algo rico en cada lugar, saquen una fotito, conversen sin apuro, y la idea no es solamente tomar un cafecito, Matcher, es regalarse una tarde para estar presentes. ¡Órale! De ahí se pueden ir con un mapa para soñar. Juntos, busquen tijeras, pegamento, fotitos, revistas, papeles bonitos y creen su propio vision board, que si nunca han hecho uno, yo ya los he hecho y me encanta hacerlos. Se los recomiendo ampliamente, Matcher. Ahí van a poner metas, viajes, planes, proyectos, todo esto viene perfecto para que lo visualicen, ¿no? Y por último, un baúl de los recuerdos. Tomen una caja bonita y comiencen a llenarla con pequeños tesoros de su relación. Ahí está, algunas recomendaciones para que tengan planes en este mes de julio con su pareja. Vámonos ahora con música. Llega una icónica agrupación, mi Matcher, que justamente es historia de convertirse en la primera banda israelí en entrar al Billboard Hot 100 con su sencillo debut, un logro que les abrió las puertas en la industria. Son Temper City con Self Aware, en la canción número 12 de esta hora aquí en el Match Morning de Match 100.1 más Pop. Conéctate.

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1: Dua Lipa, Break My Heart, en el Match Warning de Match 100.1 más Pop. Conéctate, mi matcher. Oigan, les traigo más noticias a música continua a partir de las 7 de la mañana con 56. Estamos arrancándonos con 30 minutos de música continua. Son ya las 7 con 51 minutos aquí en el Match Warning de Match 100.1 más Pop. Conéctate.
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6: El Match Morning de Match 100.1 más pop, conéctate, 7:55 minutitos allá arrancando este martes con media hora de música continua sin cortes comerciales. Y Matchers, ¿sabías que en el fútbol, si la pelota termina en la tribuna, debe ser devuelta de inmediato o puede haber consecuencias muy graves? ¿Cuáles son las consecuencias? Te lo voy a platicar a las 8:05 aquí en Match 100.1 más pop, conéctate. Que tengas una gran mañana, ánimo a darle con todo mi Matchers y Mitch Peregrina. Te acompaño hasta las 10:00 a.m. todos los días en el Match Morning de Match 100.1 más pop, conéctate.

El Match Morning de Match 100.1 más. Papo, conéctate con Olivia Rodrigo de Cure. Lo que acaba de sonar de parte del artista Match, que sigue con su nuevo álbum, sigue cosechando éxitos. Tiene ahora también unas ediciones del Lego de la historia de su nuevo álbum. La neta es que está impresionante todo el trabajo de marketing que hay detrás de este nuevo álbum llamado You Seem Pretty Sad for a Girl So In Love Me Matcher, de Olivia Rodrigo, ¿no? Y oigan, les traigo un chismecito. ¿Sabían que en el fútbol, si la pelota termina en la tribuna, debe ser devuelta de inmediato al campo o el espectador podría incluso ser retirado del estadio? ¿Qué? A ver, a mí me emociona mucho, me gusta ver cuando, por ejemplo, un jugador saca la bola del juego, va y cae en las gradas y alguien se emociona por agarrarlo y uno dice, ¿se lo va a quedar? Pues la respuesta es que no. A diferencia de, por ejemplo, el béisbol, que sí pasa esto, donde se quedan con la bola, en el fútbol, como son pelotas matchers que tienen pues tecnología adentro, aparentemente no pueden ser llevados, o sea, no se lo pueden llevar la gente, el público, ¿no? Y para quien no lo sepa, un balón de estos cuesta entre unos 200, 300 dólares, así que definitivamente la persona tiene que regresarlo. Si no lo regresa, podría estarse enfrentando pues a esta sanción de que no lo dejen volver a un recinto y aún así le van a quitar la bola. Así que, para que lo consideren, por si ustedes alguna vez han pensado en quedarse uno de estos balones que salen a la tribuna, si es que van a un juego de fútbol, mi matcher. Fíjate nada más, qué interesante, ¿no? En fin, vámonos ahora con Rihanna, We Found Love. Lo que escuchamos, pero nada más. Esta es la canción número 3 de la hora aquí en el Match Morning. The Match 100.1 más, pop, conéctate.

El Match Morning con Bruno Mars aquí en Match a 100.1 más Pop. Conéctate, esto se llama I Just Might. 8:13 ya de la mañana, mi Matcher. Y te traigo un estudio que reveló que ser más inteligente te complica el amor, complica que te enamores. Por eso sigues soltero, por eso sigues soltera. No creas, no te creas, no te creas, ni más, bien, para que ya no te vaya una papacha para ti. Ánimo. Pues bueno, una investigación en Londres, en el London School of Economics, señala que mujeres con mayor coeficiente intelectual, o sea, que son, pero buenísimas, en cuestión de inteligencia, Matcher, tienden a casarse menos, en parte por estándares más altos y prioridades profesionales. Ustedes muy bien, chicas. Además, hay un análisis que habla acerca de que la inteligencia puede influir en la selección de la pareja, pero ser inteligente pues no significa una condena como tal, mi macho, ya que una mujer inteligente también está en busca de relaciones más conscientes, comunicación profunda y menos tolerancia a vínculos poco saludables. Así que yo le diría a mi macho que en vez de que batalles para encontrar el amor, al contrario, estás buscando al prospecto ideal y eso es una gran manera de llevar la vida, Matcher. Tú, ustedes muy bien. Así que, entre más inteligente, mejor, mi Matcher. Imagínate. En fin, vámonos ahora con Sabrina Carpenter, que justamente ya ha hablado de lo difícil que le ha sido encontrar el amor porque se encuentra a puro chamaco inmaduro. ¿Sí? La escuchamos con Espresso, Sabrina Carpenter, en la canción 4 de la hora aquí en el Match Morning de Match 100.1. Más Pop, conéctate.

0: ¿Qué tal, mi Matcher? Estás en el Match Warning de Matcha 100.1 más Pop Conéctate. Sabrina Carpenter con Espresso, lo que acabamos de escuchar. Y oigan, Britney Spears confesó que ama la lectura y hablar de temas mitológicos que se supone no debería de hablar. Les traigo todos los detalles a las 8 de la mañana, mi Matcher, con 26 minutos aquí en el Match Warning de Matcha 100.1 más Pop Conéctate. Gran martes.
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Britney Spears en el Match Morning de Matches 100.1 más Pop. Conéctate con esta canción que se llama Womanizer Matcher, que Britney Spears justamente acaba de confesar que ama la lectura y hablar de temas mitológicos que se supone no deberían hablar Matcher. Ella escribió a través de redes sociales: ¿alguien cree en la mitología? ¿Vampiros, fantasmas, sirenas, cosas de las que se supone que no se deban de hablar? Porque eso es precisamente de los temas que generan verdaderamente interés. Y otros mundos, el océano es el más misterioso. Y pues ahí dijo también que estaba viendo mucho Discovery Channel, que se leía libros en 20 minutos porque estaba fascinada con todo este mundo y que tal vez sueña con que cree que tal vez haya mundos diferentes allá afuera. Así que, pues nada, ¿qué piensas tú, Matcher? ¿Te unes al tren de Britney Spears? Yo sí me uno. Britney, estoy contigo. Me encanta a mí todo ese tipo de temas, amigos. De hecho, hasta tengo un podcast que se llama Los Birrolín, donde hablo acerca de todo esto, de teorías conspirativas, datos curiosos, cosas de miedo. La neta es que me encantan a mí todo ese tipo de temas, ¿no? En fin, mi Matcher. Vámonos ahora con justamente...

Nuestra gran artista Match se trata de Taylor Swift, a quien escuchamos con I Know It, I Know You, en la canción número 6 de esta hora de música aquí en el Match Morning de Match 100.1. Más pop, conéctate, que tengas un grandioso martes.

arrancamos este día contigo aquí en el Match Morning de Match 100.1 más Pop. Conéctate, de que es Laroy y Justin Bieber con este y lo que estás escuchando, 8:35 minutitos. Y mi Matcher, te voy a compartir secretos de dos especies comunes que tienen en casa y no lo sabía mi Matcher. Esto pasa si combinas el laurel y la canela. Ah, caray, mi Mitch, ¿pero qué pasa? Te lo voy a platicar. Soy Mitch Peregrina, desde las 6 de la mañana hasta las 10 todos los días aquí en el Match Morning. Y bueno, resulta que la canela y el laurel son dos de las especias más comunes en cualquier cocina, ¿no? Pero detrás de los usos que la gente normalmente le da, cuando los complementas, pues aparentemente aporta grandes beneficios al metabolismo, la digestión y el bienestar en general. Esta combinación de laurel y canela combate la diabetes, reduce el ácido úrico, combate el colesterol, disminuye la acidez estomacal, alivia infección bucal, ayuda contra la gota, Matcher, ayuda también con la infección bucal, alivia dolores articulares y musculares, así que hay que empezar a tomarlo. ¿Pero cómo lo preparo? Pues bueno, calientas un litro de agua, rompes el hervor, Matcher, añades, de las hierbas estas, añades una rama de canela, entre 4 y 5 hojas de laurel secas y a fuego lento por 5 minutos. Lo tomas tibiecito como un té. Evita, obviamente, ponerle azúcar y miel, así naturalito, y va a venir perfecto para tu cuerpo, mi Matcher. Fíjate nada más. Gran recomendación que tenemos para ti, el laurel y la canela. Vámonos ahora con Summer. Llega Back to Friends en la canción número 12 de esta hora de música, aquí en el Match Morning de Match 100.1 más Pop. Conéctate.

0: una de las canciones más icónicas de Robin, lanzada en junio del 2010 como el sencillo principal de su aclamado álbum Body Talk Parte 1 Mature. Y la neta es que es un rolón que lo escuchamos acá en el Match Morning, que volvió gracias a una serie de Netflix, y la neta es que vale la pena escucharla. Me suena como Rolling in the Deep, el mismo estilo que gracias a una serie volvió de hace algunos años la música Mature. Bueno, les traigo también algo bien interesante, porque vamos a estar platicando en unos instantes a las 8:54 de música continua y todo lo que viene a partir de las 9 de la mañana aquí en el Match Morning de Match 100.1 Más Pop. Conéctate, soy Mitch Pereira, contigo hasta las 10 todos los días.
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es el Match Morning, mi matcher de Match 100.1 más pop. Conéctate en este martesito, 8:53 de la mañana. Y oigan, pregunta para ustedes: ¿de qué escaparate se salieron? Tremendos muñecos. Un cumplidito para que te alegre el día, que tengas una gran mañana de martes, mi matcher. Vamos a hablar de lo que es la femósfera, mujeres que buscan hombres de alto valor. A las 9:05, no se lo pueden perder aquí en el Match Morning de Match 100.1 más pop. Conéctate, soy Mitch Peregrina, contigo hasta las 10.

Es Ariana Grande con Hey Tatar y Met You Love Me en el Match Morning de Match 100.1 más Pop. Conéctate, Emi Matcher. Les traigo noticias porque vamos a hablar de qué es la femósfera y aparentemente son las mujeres de alto valor que están buscando hombres que también sean de alto valor, mi Matcher. Órale, está bien interesante esto que les voy a platicar. Vamos a abrir el debate a ver ustedes qué piensan. Soy Mitch Peregrina, desde las 6 de la mañana hasta las 10 todos los días aquí en el Match Morning. Y resulta que frente al desencanto con la igualdad, una nueva fórmula para triunfar en redes, y se está haciendo muy viral, Matcher. O sea, para triunfar en cuestión del amor, ¿no? Para encontrar al amor de su vida. Aparentemente la femósfera es una corriente en internet con foros, podcasts y creadores de contenido que promueven que las mujeres abandonen el romance y adopten un enfoque, pues muy frío, Matcher, estratégico y meramente de dinero y transaccional en las citas. Este movimiento aparentemente hace que filtren a parejas que tanto estén bien económicamente y que tengan buena protección psicológica. Dentro de esta femósfera, aparentemente una mujer se define como una persona que se desenfoca de ilusiones, mejor dicho, se despoja de ilusiones románticas y se hace la difícil mediante reglas como, por ejemplo, prohibir ir a la casa de un hombre o subirse a su auto en las primeras citas, y pues una mujer nunca debe de aceptar migajas, Matcher. Y el hombre de alto valor tiene que ser proveedor financiero estable, un caballero tradicional y alguien emocionalmente maduro. Pregunta para ustedes, damas y caballeros, ¿qué piensan? ¿Está bien esto de la femósfera? ¿De los hombres de alto valor y las mujeres de alto valor? Los escucho a través de Instagram, arroba Mitch Peregrina, Match Radio HQ, que abre el debate, que se abra, ¿no? Vámonos ahora con Lady Gaga, que justamente también se nos va a casar, Matcher. Ella tiene una pareja maravillosa y es nuestra querida Lady Gaga. Bueno, ya se casó, pero en cuestión de familia, quiere armarse ahora sí que una familia con sus chamacos. No ha dicho cuándo, pero que lo va a hacer, es un hecho. La escuchamos con Bad Romance, Lady Gaga, aquí en el Match Morning de Match 100.1 más Pop. Conéctate.

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1: BTS con eso que se llama Swim, aquí en el Match Morning de Match 100.1 más Pop. Conéctate, 9:13 ya de la mañana, mi Matcher, estés donde estés. Gracias por escucharnos. Escuchaste a la icónica agrupación que justamente Jimin de BTS se volvió viral tras imitar la caminata icónica del futbolista Erling Haaland, Matcher, durante el primer concierto de la gira Arirang World Tour en Múnich, Alemania. Fíjate nada más. Oigan, en instantes vamos a hablar de algo viral porque acaban de cerrar una cancha de básquetbol por un nido de colibrí. ¿Pero por qué razón? Se los platico en unos instantes. Está bien interesante la historia. A las 9:22 lo platicamos aquí en el Match Morning de Match 100.1 más Pop. Conéctate.

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Bruno Mars con 24 Karat Magic en el Match Morning de Match 100.1 más Pop. Conéctate 9:22 minutitos en esta mañana, mi Matcher. Y acaban de cerrar una cancha de básquet en Chile para proteger el nido de un colibrí, Matcher. Así es, se acaba de hacer viral esta noticia, ya que se decidió instalar, pues bueno, cerrar esta cancha de básquetbol para que pudieran hacer estos colibrís. Esto como medida preventiva, Matcher, ya que el recinto, pues justamente es para protegerlo con la normativa ambiental que tienen por allá en Chile, destinada pues a resguardar especies silvestres durante la reproducción. Fíjate nada más. Soy Mitch Peregrina desde las 6 de la mañana hasta las 10 todos los días aquí en el Match Morning. Y aparentemente todas las actividades van a ser movidas, Matchers, y todo esto para que los polluelos puedan nacer y crecer de forma segura. Fíjate nada más, a mí me encantan los colibríes, soy fan de vaya a verlos crecer, que vayan por sus plantitas y así. Y la neta, pues es una muy buena noticia, Matcher, que se hizo viral en Chile y en distintas partes de Latinoamérica. Me encanta. ¿Qué piensas tú? Te escucho por el micrófono de iHeartRadio. Si quieres ver la foto de cómo se ve, pues este nido puesto en justamente la red de la de básquetbol, está bien interesante de verse. Los comparto por Instagram, arroba Mitch Peregrina, Match Radio HQ. Vámonos ahora con Olivia Jean, suena con So Easy en la canción 6, aquí en el Match Morning de Match 100.1 más Pop. Conéctate.

es el Match Morning de Match 100.1 más. Pop, conéctate con nuestra querida Dua Lipa, Houdini. Lo que acaba de sonar, mi Matcher, son las 9:34 minutitos ya de la mañana. Y oigan, a que Dua Lipa acaba de decir que su corazón está con Inglaterra, apoyando justamente a su selección contra Argentina. Y veremos qué pasa próximamente en el juego. Qué buena onda de parte de Dua Lipa. 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Vámonos ahora con Taylor Swift, The Fate of Ophelia, en la canción número 9 de esta hora aquí en el Match Morning de Match 100.1. Más pop, conéctate, que tengas un gran martes, mi Matcher.

0: El Match Morning de Match 100.1 más Pop Conéctate con Temper City, la banda de Riley Matcher, a quien escuchamos con Self Aware. Y oigan, en unos instantes, a las 9:53, yo me voy a despedir, pero te voy a dejar con música continua sin cortes comerciales. Y Karen López se llega a partir de las 10:00 a.m. aquí en Match 100.1 más Pop Conéctate. Muy buena mañana, Matcher. Soy Mitch Peregrina contigo hasta las 10 todos los días.
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Justin Bieber con Daniel César Pitches para cerrar el programa el día de hoy. Mi Match, bonito martes, segundo día de la semana, 14 de julio, en el Match Morning de Match 100.1 más Pop. Conéctate. Me voy y te dejo con Karen López, que llega ahorita a las 10 de la mañana. De 10 a 2 te estará acompañando Karen, de 2 a 6 Joana Martínez y de 6 a 10 Rox Trujillo. Nos vemos en redes, arroba Mitch Peregrina, Match Radio HQ, por ahí nos estamos hablando, mi Matcher. Y te deseo que tengas una excelente mañana. 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Ahí tenemos la oportunidad de que tú nos escuches en internet, mi Matcher, ¿ok? 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Esta no es solamente una herramienta, es una forma de quedarnos en la vida diaria de todos ustedes, mi Matcher. Así que, si quieres, obviamente, escucharnos, una vez que tengas la app de iHeartRadio, busca Match 100.1 Culiacán y agréganos a la función que dice memorias para que, obviamente, aparezcamos en cuanto abras la aplicación. Por ahí nos conectamos. Los dejo con The Weeknd, The Hills, lo que escuchamos en la canción número 15 de esta hora aquí en el Match Morning de Match 100.1 más Pop. Conéctate. Terminamos el programa. Adiós.

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Esto es Match 100.1 más pop. Conéctate con Safe and Sound, Capital Cities. Excelente martes para todos, Matchers. Ya a las 10 de la mañana con 21 minutos. Yo soy Karen López y ya andamos por acá. Matchers, gracias por conectarse. Bienvenidos los que se acaban de unir al programa y gracias los que están aquí desde el Match Morning. 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Vale, entonces ahí te escucho. Viene Olivia Rodrigo para continuar con buena música. Esto es The Cure aquí en Match 100.1 más pop. Conéctate.

Esto es Match 100.1 más Pop. Conéctate con T-Joe. End of Beginning Matchers. Lo que acaban de escuchar. Ya 10:34 a.m. Excelente martes para todos. ¿Y qué creen? Ya tengo ganadora de acceso doble para City Cinemas, que fue la primerísima matcher que se conectó conmigo al Talkback de iHeartRadio. Soy Karen López, hasta las 2:00 p.m. haciendo match con ustedes. Y nuestra ganadora se llama Adriana Garnica. ¡Éale, Adriana! Muchas, muchas felicidades. Que disfrutes tu acceso doble. Dice Adriana que quiere ir a ver la peli de Minions y Monstruos con su hijo. Así que nos ponemos de acuerdo contigo, nos conectamos para que vengas por tus accesos y que la pasen muy, muy bien. Gracias por participar. Y a mis matchers que estuvieron participando en esta ocasión, no se me preocupen porque tendrán más oportunidades de participar y ganar a lo largo de todo lo que resta de este mes de julio. ¿Sale, vale? Así que manténganse muy pendientes del 100.1 de su radio. Viene Hugo con Jamaican. Ya sonando en Match 100.1 más Pop, conéctate.

0: Es Robin con Dancing on My Own. Es lo que escuchaste aquí en Match 100.1 más Pop. Conéctate. Matcher, en 4 minutos vamos a arrancar música continua. 20 minutos de música sin parar, sin comerciales. Solo aquí en Match 100.1 más Pop. Conéctate.
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1: 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Hola, hola, Matchers. Esto es Match 100.1 más pop. Conéctate. Excelente martes para todos, Matchers. Ya a las 10:53. Oye, Rihanna sorprendió a sus fans con su regreso a los escenarios. Se presentó en un concierto con Jay-Z. Ya te cuento, Matcher, ahorita a las 11 de la mañana que la vamos a escuchar. Sale, vale, quédate conmigo en Match 100.1 más pop. Conéctate. Lo que viene es Sabrina Carpenter con Please, Please, Please para arrancar con 20 minutos de música continua.

0: Esto es Match 100.1 más Pop. Conéctate con Taylor Swift. I knew it, I knew you. Lo nuevo de Taylor Swift, con lo que regresa al country y regresa al mundo del cine también, Matchers, porque esta canción forma parte del soundtrack de la nueva película Toy Story 5. A las 11:03.
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0: Forma parte del soundtrack de la nueva película Toy Story 5. A las 11:03, excelente martes para todos. Matchers, la escudería Match está en ruta. Se dirige al sector Terranova. En cuestión de 6 minutos te voy a decir la ubicación exacta para que vayas y te lleves un regalito Match. ¿Sale? Vale. Soy Karen López. Te acompaño hasta las 2 de la tarde. Y lo

Que viene es de Rihanna, que sorprendió a todos con su regreso a los escenarios. Se presentó este domingo Matchers con Jay-Z. Fíjense que Jay-Z la invitó a uno de sus conciertos en el Yankee Stadium de Nueva York. Jay-Z está cumpliendo 30 años de carrera y lo estuvo celebrando con esta serie de conciertos. Y pues invitó a Rihanna para cantar juntos Run This Town, que es una colaboración que lanzaron en 2009, y también cantó su éxito Bitch Better Have My Money. Y Rihanna dijo: ya saben que estoy un poco oxidada, ¿verdad? Ha pasado un tiempo, pero de oxidada no tiene nada, machers. Yo ya estaba viendo los videos y wow, sigue con esa presencia impecable Rihanna en el escenario. Vamos a escucharla con Where Have You Been aquí en Match 100.1 más pop. Conéctate.

Estás en Match 100.1 más pop. Conéctate con Lady Gaga y Bruno Mars. Die With a Smile es lo que acabas de escuchar. Lady Gaga acaba de obtener su sexta nominación a los premios Emmy 2026 de la televisión en toda su carrera. La sexta nominación, Matchers. Este año fue nominada por The Dead Dance, tema principal que compuso para la segunda temporada de la serie Merlina de Netflix. Esto en la categoría Mejor Música y Letras Originales Excepcionales. ¿Qué tal? Así se llama la categoría. Y en septiembre, que se llevan a cabo los premios, pues veremos cómo le va. Oigan, Matchers, la escudería Match está en ruta esperándolos en sector Terranova. ¿Dónde está exactamente y qué tenemos para ustedes? 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Va a estar una hora ahí. ¿Sale, vale, Matcher? Cyril ya está sonando con Stumbling In en Match 100.1 más pop. Conéctate.

0: Stumbling In con Cyril aún suena aquí en Match 100.1 más pop. Conéctate. Beyoncé no solo estuvo presente, sino que fue la gran coprotagonista de la residencia de su esposo Jay-Z en Nueva York. Ya te cuento a las 11:21 que vamos a escuchar a Queen Bee aquí en Match 100.1 más pop. Conéctate.
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Esto es Match 100.1 más Pop. Conéctate con Beyoncé, Crazy in Love, lo que escuchaste. Oigan, Matchers, Beyoncé no solo estuvo presente, sino que fue una coprotagonista de la residencia de Jay-Z, su esposo, de 3 días de presentaciones en Nueva York el pasado fin de semana. Ella apareció por sorpresa tanto en la primera como en la última noche en el Yankee Stadium. Soy Karen López, hasta las 2 de la tarde haciendo Match con ustedes, y al ser su esposa y una diva del pop, obvio, el público la ovacionó de pie durante sus 2 icónicas intervenciones. Beyoncé fue la encargada de abrir la primera noche de este histórico aniversario de su esposo, que está cumpliendo 30 años de lanzar su primer disco, y sorprendió a todos al cantar las partes vocales originales de Mary J. Blige en el tema Can't Knock the Hustle, la canción que abre el álbum debut justamente de Jay-Z. Y su hija Blue Ivy también subió al escenario para tocar el piano en la canción Feeling It. O sea, fue todo un show familiar, Matcher, estos conciertos, mientras que ya el domingo regresó al escenario en la misma noche que Rihanna y Usher también se presentaron, también fueron invitados de Jay-Z, y en esta ocasión la pareja interpretaron su éxito Drunk in Love, que es una de las canciones más exitosas de la pareja. Y además Beyoncé elevó el nivel de su show trayendo como acompañantes en la coreografía a un famoso grupo de baile libanés, The Mayas. La pareja compartió también un besito en la frente, Matchers, ante más de 44,000 personas, y se despidió Beyoncé agradeciendo al público y diciendo: aprecio mucho su lealtad hacia este hombre que está aquí, hacia mi hombre, pues. Fueron grandes shows en Nueva York, Matchers, de verdad que nos están dejando grandes momentos en redes sociales. Vamos con Ariana Grande, viene con Hey That I Made You Love Me para continuar aquí en Match 100.1 más Pop.

100.1 más pop, conéctate con Instant Crush, esta canción de Daft Punk y Julián Casablancas. Ya a las 11:36, feliz martes para todos. 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Vamos ahora con Dua Lipa, Don't Start Now, aquí en Match 100.1 más pop, conéctate.

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1: 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Hola, hola, Matchers, ¿cómo están? Esto es Match 100.1 más Pop. Conéctate, yo soy Karen López, te acompaño hasta las 2 de la tarde. Y oye, Matcher, fíjate que Benson Boone y Muse van a estar en el iHeartRadio Music Festival 2026. ¿De qué se trata esto, Matchers? Ya les voy a contar por qué lo vamos a tener en exclusiva para ustedes este gran festival. Ahorita a las 12 les cuento todos los detalles. Así que vamos a escuchar primero a Benson y luego a Muse. Aquí en Match 100.1 más Pop, conéctate. 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

Esto es Match 100.1 más pop. Conéctate con Muse Pricing. Muse y Benson Boone, que escuchamos antes, están confirmados para el iHeartRadio Music Festival 2026, que tendremos en exclusiva aquí en Match. Soy Karen López, te acompaño hasta las 2 de la tarde. Y además de Muse y de Benson Boone, BTS, Cardi B, Snoop Dogg, Sarah Larson, Lainey Wilson, Weezer, Goo Goo Dolls, Major Lazer, ya están confirmados, Matchers, para este gran festival que se llevará a cabo el 18 y 19 de septiembre en Las Vegas. 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Y viene Olivia Dean para continuar con estos 20 minutos de música continua, música sin comerciales. Es So Easy to Fall in Love, ya sonando en Match 100.1 más pop. Conéctate.

Esto es Match 100.1 más Pop. Conéctate con Adele, Rolling in the Deep, lo que acabas de escuchar, Matcher. Adele anda bien relajada en una isla italiana. Fue vista en público después de mucho tiempo, fue captada por los paparazzis bien relajada. Soy Karen López, te acompaño hasta las 2 de la tarde. Y pues sí, se encuentra en un retiro temporal de la música. Se supone que este año ya iba a lanzar nueva música, pero pues parece que no, Matchers, que fueron solo rumores, porque fue vista disfrutando de su tiempo libre en este destino paradisíaco en Italia, y no estaba sola, estaba acompañada de el diseñador de modas y cineasta Tom Ford, Matchers. Ella forma parte de la nueva película de Tom Ford, Matchers, que se llama Cry to Heaven. Esta es una película, un drama histórico programado para su estreno a fin de este año. Entonces ellos tienen una buena amistad y ahí andaban de vacaciones previo a que se lance esta película, en donde por primera vez veremos actuar a Adele, Matchers. Pues qué tal, y saben que ella es futbolera, Adele le gustan los deportes. Y fue vista con la playera de Inglaterra. Sí, la camiseta de la selección inglesa, que mañana jugará las semis frente a Argentina. Pues acabamos de escuchar a Adele y vamos ahora con Justin Bieber y Nicki Minaj, Beauty en Avid. Ya me imaginé a Adele viendo el juego ahí en la isla paradisiaca italiana. ¿Qué tal, Matchers? Esto es Match 100.1 más Pop. Conéctate.

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1: Kendrick Lamar, SZA con Luther en Match 100.1 más pop, conéctate. Matcher, tengo sorpresas de Santos Bravos, así que quédense conmigo a las 12.25, les platico qué regalito les tengo aquí en Match 100.1 más pop, conéctate.
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Esto es Match 100.1 más pop. Conéctate con Calvin Harris, Summer, lo que acabas de escuchar. 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Jamie Impala ya está sonando para continuar. Esto es Drácula aquí en Match 100.1 más pop. Conéctate.

Esto es Match 100.1 más pop. Conéctate con The Weeknd, Blinding Lights. Ya a las 12:37. Excelente martes para todos. 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Y vamos con más música. Llega Katy Perry con uno de sus grandes éxitos, Firework, ya sonando en Match 100.1 más pop. Conéctate.

0: Where, lo que acabas de escuchar en Match 100.1 más Pop, conéctate. ¿Quieres música sin comerciales, Matcher? Pues ahorita, en 3 minutos, vamos a arrancar media hora de música sin parar. Así que quédate conmigo, soy Karen López en Match 100.1 más Pop, conéctate.
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1: 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Hola, Matchers. Esto es Match 100.1 más pop. Conéctate. Feliz martes para todos. 10 minutos para que den la una de la tarde. Y vamos a escuchar justo a la una a Sam Smith. Y les cuento sobre su nuevo álbum, Matchers. ¿Cuándo se va a lanzar? ¿Qué es lo que vamos a poder escuchar en este nuevo álbum? Que se va a combinar con las fechas en las que va a estar él en residencia aquí en México. Así que ahorita vamos a platicar al respecto. Sale, vale. Por el momento arrancamos media hora de música continua sin comerciales. En Match 100.1 más pop, conéctate.
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Esto es Match 100.1 más Pop. Conéctate con Sam Smith. Stay with me es lo que acabas de escuchar. Oye, Matcher, Sam Smith va a lanzar nuevo álbum Hazel Eyes. Y es el 21 de agosto cuando podamos escuchar completito este nuevo álbum. Soy Karen López, te acompaño hasta las 2 de la tarde y tendrá un tono romántico, Matchers, y llegará junto con la residencia en México, Matchers, que va a tener actuaciones en el Auditorio Nacional justo en esas fechas de agosto, y también se va a estar presentando en Londres y Manchester solamente. En lugar de hacer una gira mundial extensa, Sam Smith escogió algunos puntos del mundo para hacer conciertos seguidos y pues estar lanzando este nuevo álbum, Matchers, y dijo que Hazel Eyes recorre los primeros años de su relación de pareja y que acompaña su mudanza también de Inglaterra a Estados Unidos. Sam Smith comentó recientemente en una entrevista: es la primera vez que escribo un disco entero sobre alguien y sigo con esa persona. Imagínense, Matchers, o sea que no lo está haciendo desde el rencor, sino desde el romanticismo y desde las luchas también de pareja que han tenido que pasar en estos años. Canto con bastante libertad en este disco. En todos mis álbumes anteriores escribí con la sensación de haber estado en una escuela del pop durante buena parte de mis 20s. Pero ahora, Matcher, sentí que ya había cumplido con eso en algunas canciones. Entonces, para este álbum, me fui con unos amigos a un estudio y con no más de 4 o 5 personas durante un par de años, con todo el mundo tocando instrumentos y cantando desde el corazón, Matcher. El artista explicó en esta entrevista que ese cambio, Matchers, lo hizo como con una lógica diferente a sus trabajos anteriores y que ahora escribió y cantó desde otro lugar, desde un lugar no comercial, pues, no pop, no como con lo que le exigían, sino desde donde él quería mostrar ese, pues esa inspiración. Pues ya este próximo 21 de agosto vamos a poder escuchar completito este nuevo álbum, Hazel Eyes. Viene el Olivia Rodrigo ya sonando, Matchers, para continuar The Cure aquí en Match 100.1 más Pop. Conéctate.

101.1 Más Pop, conéctate con Bruno Mars, Ruiz Quirós, lo que acabas de escuchar, Macho, ya la 1:13. Avanza esta semana decisiva en el torneo de fútbol más esperado del mundo, Matchers. Y si eres de los que siempre presumen sus conocimientos de deportes, esto que te voy a platicar te interesa, porque todos esos conocimientos te pueden llevar a ganar premios, Matchers. Soy Karen López, os acompaño hasta las 2 de la tarde. 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Y vamos con más música. Dua Lipa llega con Levitating aquí en Match 100.1 Más Pop. Conéctate.

0: Levitating. Esto es Match 100.1 más pop. Conéctate con Dua Lipa, Levitating Matcher. Ahorita a la 1:25 vamos a escuchar a Taylor Swift con su nueva canción. ¿Pero de qué trata este nuevo tema, Matchers? Ya les cuento aquí en Match 100.1 más pop. Conéctate.
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Esto es Match 100.1 más Pop. Conéctate con Post Malone, Circles. Ya la 1:26. Buen martes para todos. Matchers, viene a continuación Taylor Swift con esta canción con la que conecta de nuevo con sus raíces en el country y que se trata sobre el reencuentro nostálgico con alguien del pasado, Matchers. Soy Karen López, los acompaño hasta las 2:00 p.m. Ya estamos en la última hora de mi programa y justo Matcher habla de este reencuentro, ya sea con un viejo amigo o con un viejo amor que creías haber perdido para siempre. La letra explora cómo al ver a esta persona, todos los recuerdos de la infancia o juventud regresan de golpe y confirman el cariño que existió y que aún existe, Matchers. Este tema fue escrito para la banda sonora de la película Toy Story 5, donde cobra un gran significado para el personaje de Jesse y su historia. Quienes ya hayan visto la película lo entenderán perfectamente, Matchers. Y justamente esta canción pues nos hace sentir ese cariño por las personas que tal vez dejamos de ver por mucho, mucho tiempo y que cuando las volvemos a ver nos damos cuenta que esa conexión sigue intacta. Vamos a escuchar a Taylor Swift con I Knew It, I Knew You, aquí en Match 100.1, más pop, conéctate.

Esto es Match 100.1 más Pop. Conéctate con Billie Eilish, Wildflower, lo que escuchaste. Matcher, feliz martes para todos. Ya estamos llegando a la recta final de mi programa de hoy. Y vamos a escuchar a continuación a Christina Perry con esta canción que se ha vuelto un clásico, Matchers, en la música y en el cine también, A Thousand Years. Y les tengo un dato curioso muy interesante, porque pensaríamos que esta canción pues la escuchamos desde el inicio de la saga Crepúsculo, Matchers, que justamente forma parte del soundtrack de esta historia, de esta saga, y pues se hizo súper famosa. Pero no, ya les cuento en qué momento la escuchamos. Soy Karen López, hasta las 2 de la tarde haciendo Match. Y fíjense que la primera película de la saga Crepúsculo se estrenó a nivel mundial el 21 de noviembre del 2008, convirtiéndose, obvio, en un fenómeno cultural masivo, Matchers. Pero esta icónica canción, A Thousand Years, no pertenece a la primera película, sino que se lanzó el 18 de octubre del 2011.

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Esto es Match 100.1 más Pop. Conéctate con Harry Styles. As It Was, lo que acabas de escuchar, Macho. Y llegó la hora de despedirme. Ya la 1:55. Que sigan pasando un muy bonito martes. Gracias por dejarme acompañarlos. Soy Karen López y seguimos conectados en @KarenLópezFM. Me encuentran en Instagram. Y se quedan con Joana Martínez en este momento, que arranca con una hora de música continua, música sin comerciales. Nos escuchamos mañana en punto de las 10. Matchers, les mando besos y bendiciones sanitizados. Y me despido con este clásico de Justin Bieber. Es Baby, ya sonando. Hasta mañana, esto es Match 100.1 más pop. Más pop. Conéctate, bye bye.

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2: Hola, hola, mis matchers. ¿Cómo están? Estás en Match 100.1 Más Pop, conéctate. Yo soy Joana Martínez, lista para hacer match contigo a partir de este momento hasta las 6 de la tarde. ¿Cómo te va en este martes, matcher? Espero que increíble, ya te la sabes que cada que llego yo tienes una hora de música continua para que disfrutes. Quiero decirte que por este verano match te estamos regalando unas bocinas inteligentes que están buenísimas. En dos canciones te cuento cómo puedes participar. Yo soy Joana Martínez, y gracias por conectar conmigo aquí en Match 100.1 Más Pop. Conéctate. Bienvenidos, matchers.

escuchas Match 100.1 más pop. Conéctate, Sugar Maroon 5. Lo que acabas de escuchar, excelente martes, Matchers. 2:09 PM. Continuamos con una hora de música continua. 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Vamos a escuchar a Dominic Fike con Baby Doll. Esta es la canción número 203 de este martes. Ya está sonando aquí en Match 100.1 más pop. Conéctate.

Escuchas Match 100.1 más Pop, conéctate con Kylie Minogue, Can't Get Out You of My Head, lo que acabas de escuchar. Excelente tarde de martes, Matchers. 2:19 p.m. Oigan, fíjense que Sam Fender y Olivia Dean hicieron historia en la música británica. ¿Por qué? Te cuento. Yo soy Joana Martínez, contigo hasta las 6, y es que estos dos artistas rompieron un récord que permaneció intacto durante más de 30 años al convertirse en la primera pareja de solistas británicos en liderar simultáneamente a las listas oficiales de álbumes y sencillos del Reino Unido, Matcher. Con este logro, ambos escriben una nueva página en la historia de la música británica y consolidan el gran momento que viven en sus carreras. Increíble. Ahora la vamos a escuchar, es Olivia Dean, So Easy to Fall in Love, canción número 206 en este martes en Match 100.1 más Pop. Conéctate.

escuchas Match 100.1 más Pop. Conéctate, Stephen Sánchez, Until I Found You. Lo que acabas de escuchar, excelente martes, Matcher. Vamos a escuchar a Miley Cyrus, que por cierto, habló sobre lo que significó crecer bajo los reflectores desde muy pequeñita, Matcher, en una entrevista. Yo soy Joana Martínez, te acompaño hasta las 6 de la tarde. Y es que en el podcast Reclaiming with Monica, Miley Cyrus confesó que no eligió la fama porque tenía apenas 10 añitos cuando comenzó con su carrera de Hannah Montana, Matcher, pero aseguró que nunca supo lo que realmente implicaba ser una figura pública y que crecer sin anonimato pues marcó profundamente su relación con la privacidad y su vida personal. ¿Cómo la ven, Matchers? La vamos a escuchar con Flowers, es la canción número 208 de esta tarde en Match 100.1 más Pop. Conéctate.

Escuchas Match 100.1 más top. Conéctate, Bruno Mars. I just might. Lo que acaba de sonar. Excelente martes. 2:37 p.m. Oigan, fíjense que Bruno Mars sorprendió a sus fans en Madrid con un concierto súper especial en lugar de un estadio. Te cuento, yo soy Joana Martínez, contigo hasta las 6. Esto fue durante la noche del sábado pasado, Matcher. Después del primer concierto de Bruno Mars en el estadio Riyadh Air Metropolitano, Bruno Mars ofreció un after party y show íntimo en el Fitz Club como parte de The Romantic, donde cantó 4 canciones con un ambiente exclusivo y cercano. Fue una celebración para sus seguidores más afortunados y forma parte de la promoción de su nueva etapa musical. Estuvo buenísimo. Vamos a escuchar a DJ Snake, esto es Middle. Es la canción número 210 de este martes. Suena en Match 100.1 más pop. Conéctate.

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contigo hasta las 6 de la tarde. 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Vamos a escuchar a Dua Lipa con Break My Heart. Es la canción número 212 de este martes. Suena aquí en Match 100.1 más pop. Conéctate.

Escuchas Match 100.1 más pop. Conéctate con Robin, Dancing on My Own, lo que acabas de escuchar. Excelente tarde para todos, Matchers. 2:46 PM. 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Yo soy Joana Martínez.

0: Escuchas Match 100.1 más Pop, conéctate, Dua Lipa, Break My Heart, lo que acabas de escuchar, Matcher. En dos minutos te pongo 30 minutos de música continua sin cortes comerciales. Quédate conmigo en Match 100.1 más Pop, conéctate.
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4: Hola, hola, mis matchers, ¿cómo están? Estás en Match 100.1 Más Top, conéctate. Yo soy Joana Martínez, feliz de hacer match contigo como todos los días, desde las 2 de la tarde hasta las 6. En este martes, 2 de la tarde con 54 minutos, ¿cómo te va? Espero que súper bien. Oigan, les estamos regalando boletos para que se vayan a ver a Harry Styles a la Ciudad de México. Obviamente, tú tienes que estar por allá. Te cuento cómo puedes participar a las 3 de la tarde con 4 minutos. Yo soy Joana Martínez, muchas gracias por conectar conmigo aquí en Match 100.1 Más Top, conéctate.

Escuchas Match 100.1 más pop. Conéctate con Tame Impala. Drácula, lo que acabas de escuchar, 3 de la tarde con 5 minutos. 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Vamos a escuchar a Rihanna con Diamonds. Es la canción número 214 de esta tarde, sonando en Match 100.1 más pop. Conéctate. Diamonds.

Escuchas Match 100.1 más pop, conéctate, es Summer, Back to Friends, lo que acabas de escuchar, 3 de la tarde con 13 minutos, Matcher. ¿Cómo te va en este martes? Espero que increíble. 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Vamos a escuchar a Lola Young, esto es Messi, es la canción número 216 de esta tarde en Match 100.1 más pop, conéctate.

0: Estás en Match 100.1 más pop. Conéctate, es Dola Young Messi. Lo que acaba de sonar, Matcher. Fíjate que Olivia Rodrigo va a regresar a Austin City el próximo 29 de julio. Te cuento todas las 3:27. Yo soy Joana Martínez contigo en Match 100.1 más pop. Conéctate.
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100.1 más top, conéctate con Alicia Keys, Empire State of Mind. Lo que acaba de sonar, ahora vamos a escuchar Olivia Rodrigo Matcher, que por cierto va a regresar a Austin City el próximo 29 de julio. Yo soy Joana Martínez, contigo hasta las 6. Y es que Olivia va a volver al icónico escenario de Austin, Texas, 5 años después de su primera vez que fue. Además, va a ser la primera vez que cante en vivo, de principio a fin, las canciones de su nuevo álbum, You Seem Pretty Sad for a Girl So In Love. Este especial se va a grabar el 29 de julio y se estrena este otoño en la televisión pública de Estados Unidos. Va a estar increíble, Matcher. Vamos a escucharla con The Cure. Esta canción me encanta, es la número 220 de esta tarde, ya está sonando en Match 100.1 más pop, conéctate.

Escuchas Match 100.1 más top. Conéctate con Eminem, Lose Yourself. Lo que acabas de escuchar, vamos a escuchar ahora a Sabrina Carpenter, que por cierto, sigue sumando éxitos, ahora también en la televisión. La cantante Match recibió nominación a los premios Emmy 2026. Yo soy Joana Martínez, feliz de conectar contigo hasta las 6. Esto es gracias a su participación como productora ejecutiva y artista en el especial The Muppet Show starring Sabrina Carpenter. Sabrina comparte protagonismo con los artistas nominados, que son entre ellos Taylor Swift, Bad Bunny y Lady Gaga, demostrando que su impacto va mucho más allá de la música mature. Nos encantó. Vamos a escuchar a Sabrina Carpenter con Expreso. Es la rolita número 222 de esta tarde, sonando en Match 100.1 más pop. Conéctate.

0: escuchas Match 100.1 más top, conéctate con Bruno Mars, Mark Ronson, Uptown Funk. Lo acabas de escuchar, Matcher. En 3 minutos te pongo 30 minutos de música continua sin cortes comerciales. Yo soy Joana Martínez, quédate conmigo en Match 100.1 más pop, conéctate.
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Matchers, ¿cómo están? Estás en Match 100.1 Más Pop, conéctate. Yo soy Joana Martínez, encantada de la vida de estar contigo, como todos los días, desde las 2 de la tarde hasta las 6. ¿Cómo te va en este martes? Espero que increíble, que estés teniendo un bonito día. Oigan, quiero decirles que les tengo por acá unas bocinas inteligentes buenísimas y tú puedes ser ganador de una de ellas. ¿Cómo puedes participar? Te voy a contar esto a las 4 de la tarde. Yo soy Joana Martínez, muchas gracias por conectar conmigo aquí en Match 100.1 Más Pop. Conéctate.

Escuchas Match 100.1 más pop. Conéctate, acabamos de escuchar a Taylor Swift. ¿Cómo te va, Matchers? Espero que increíble en este martes, 4 de la tarde con 5 minutos. 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Vamos a escuchar a Sia con Ship Trails. Es la canción número 225 de esta tarde. Suena en Match 100.1 más pop. Conecta.

Escuchas Max 100.1 más pop, conéctate, es Alex Warren. Ordinary, lo que acabas de escuchar, 4 de la tarde con 12 minutos, Matchers. Alex Warren anunció oficialmente Wild Child, su segundo álbum de estudio que llega el 15 de agosto de este año. Yo soy Joana Martínez, contigo hasta las 6. Este proyecto incluye 13 canciones inéditas y va a mostrar una nueva etapa en la carrera de Alex Warren, quien ha adelantado que va a ser su trabajo más personal hasta ahora. Pues estamos a la espera, Matcher, porque nos encanta Alex Warren. Vamos a escuchar ahora Dua Lipa con Houdini. Esta es la canción número 227 de este martes, sonando aquí en Match 100.1 más pop, conéctate.

0: escuchas Max 100.1 más top, conéctate, Julie, Dua Lipa, Houdini, lo que acaba de sonar Mature. Hay una chica que pasó años convirtiéndose en la doble más famosa de Ariana Grande en redes sociales y Ariana ya le respondió. Te cuento todo a las 4:23. Yo soy Joana Martínez contigo en Max 100.1 más top, conéctate.
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escuchas Match 100.1 más top, conéctate. Es Ariana Grande, Hey Racha y Made You Love Me, lo que acabas de escuchar. 4:23 PM, Matchers. Fíjense que hay una chica que pasó años siendo la doble más famosa de Ariana, porque literal está idéntica, Matcher. De hecho, pues, es tan parecida a ella que muchas personas la confundían. Yo soy Joana Martínez, estoy contigo hasta las 6. Quiero decirte que Ariana Grande volvió a ganarse el cariño de sus seguidores con un gesto lleno de empatía. Nuestra cantante match Ariana Grande le comentó a esta chica: eres bella por ti misma. Con ese mensaje, Ariana le quiso recordar que no necesita parecerse a nadie para destacar. Es un comentario mature que evidentemente pues fue aplaudido por todos los fans por promover la autenticidad y el amor propio. Nos encantó, matures. Vamos a escuchar Imagine Dragons, Es Enemy, la canción número 229 de esta tarde sonando en Match 100.1 más pop. Conéctate.

Escuchas Match 100.1 más Pop, conéctate con Ed Sheeran, Perfect. Lo que acabas de escuchar, esta canción me encanta, Matchers, es buenísima. 4:34 PM, espero que estés teniendo un lindo día. 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Si no puedes viajar a Las Vegas y verlos en vivo, no te preocupes. Aquí en Match puedes escuchar toda la cobertura del evento en tu radio y a través de iHeartRadio en línea. ¿Qué te parece? Vamos a escuchar a Olivia Rodrigo con Stupid Song, canción número 232 de este martes, sonando aquí en Match 100.1 más Pop. Conéctate.

0: Esto es Match 100.1 más Pop. Conéctate con Bruno Mars, The Lazy Song, lo que acabas de escuchar, Matcher. En 3 minutos te voy a poner 30 minutos de música continua sin cortes comerciales. Yo soy Joana Martínez, quédate conmigo en Match 100.1 más Pop. Conéctate.
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6: Hola, hola, mis matchers, ¿cómo están? Estás en Match 100.1 Más Pop, conéctate. Yo soy Joana Martínez, feliz de hacer match contigo como todos los días, desde las 2 de la tarde hasta las 6 en este martes, ya las 4 de la tarde con 49 minutos. Espero que estés teniendo lindo día. 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Te cuento cómo puedes hacerlo a las 5 de la tarde con 4 minutos. Quédate conmigo en Match 100.1 Más Pop. Conéctate.